El 11 de julio de 1995, las fuerzas serbobosnias, bajo las órdenes del general Ratko Mladić, tomaron la ciudad de Srebrenica, en Bosnia Oriental. Se trata de una parte del país que las Naciones Unidas habían declarado como una zona segura. En los días siguientes, asesinaron de forma sistemática a más de 8.000 musulmanes y musulmanas, en su mayoría hombres y adolescentes, y los enterraron en fosas comunes. En este episodio de La historia y los hechos, veremos más de cerca uno de los sucesos más trágicos de finales del siglo XX, el genocidio de Srebrenica. Presentaremos una visión general del contexto de la guerra en la antigua Yugoslavia y los acontecimientos que tuvieron lugar en Srebrenica. Además, explicaremos cómo esta atrocidad se ha reconocido y conmemorado en todo el mundo. Los orígenes del genocidio de Srebrenica se remontan a la ruptura de Yugoslavia a principios de los 90. Yugoslavia era una república federativa socialista compuesta, a su vez, por 6 repúblicas: Bosnia y Herzegovina, Croacia, Eslovenia, Macedonia, Montenegro y Serbia. Comenzó a desmoronarse en 1980, tras la muerte de Josip Broz Tito, que había dirigido el país durante un largo periodo de tiempo. Tito había conseguido mantener un delicado equilibrio entre los diferentes grupos étnicos de Yugoslavia. Sin embargo, cuando falleció, aumentaron los sentimientos nacionalistas y la inestabilidad política. En 1991, Croacia y Eslovenia declararon su independencia, lo que provocó la respuesta violenta del Ejército Popular Yugoslavo, controlado principalmente por los serbios. El conflicto no

0: tardó en extenderse a Bosnia y Herzegovina, la república yugoslava con mayor diversidad étnica. Se trata de una zona en que convivían croatas, serbios y bosniacos, como se conoce a los musulmanes bosnios. En 1992, Bosnia y Herzegovina declaró su independencia, lo que desencadenó una guerra brutal y compleja en la que participaron numerosas facciones. Los serbobosnios, que contaban con el apoyo del gobierno serbio y el Ejército Popular Yugoslavo, pretendían crear una Gran Serbia. Querían realizar una limpieza étnica en las zonas que estaban bajo su control, deshaciéndose de quienes no fueran serbios. Srebrenica, una ciudad en Bosnia Oriental, se convirtió en un símbolo de la brutalidad de la guerra. Después de que Naciones Unidas la declarase una zona segura en 1993, debería haber estado libre de ataques armados y acciones hostiles. No obstante, las fuerzas serbobosnias sitiaron el enclave, cortando el acceso a alimentos, suministros médicos y ayuda humanitaria. En julio de 1995, la situación de Srebrenica había llegado al límite. La ciudad estaba desbordada por los miles de refugiados bosniacos que habían huido en las áreas circundantes. Estaba indefensa y sufría una grave escasez de artículos de primera necesidad. Finalmente, el 11 de julio de 1995, las fuerzas serbobosnias de Bosnia, bajo el mando del general Ratko Mladić, tomaron Srebrenica. El batallón irlandés de mantenimiento de la paz de Naciones Unidas, estacionado en la ciudad, no logró evitarlo. Lo que siguió fue una masacre. En los días siguientes, las fuerzas serbobosnias ejecutaron a alrededor de 8.000 bosniacos en Srebrenica y alrededores, en su mayoría hombres y adolescentes. Luego enterraron los cuerpos de las víctimas en fosas comunes. Muchos fueron exhumados y los volvieron a sepultar para intentar ocultar las pruebas del genocidio. Además, deportaron a la fuerza a miles de mujeres, niños y ancianos, y entre 20.000 y 50.000 mujeres y niñas sufrieron violencia sexual. La comunidad internacional tardó en responder a las atrocidades cometidas en Bosnia. Sin embargo, lo ocurrido en Srebrenica conmocionó al mundo y puso de relieve el fracaso de la misión de mantenimiento de la paz de Naciones Unidas. La OTAN respondió a la masacre lanzando ataques aéreos contra posiciones serbobosnias. La ofensiva llevó al Acuerdo de Paz de Dayton-París, que se firmó en diciembre de 1995, y puso así fin a la guerra en Bosnia. El Tribunal Penal Internacional para la ex Yugoslavia se creó para juzgar los crímenes de guerra que se cometieron en los conflictos de los Balcanes, en las antiguas repúblicas del país. En 2001, el tribunal dictaminó que la masacre de Srebrenica constituía un genocidio y condenó a varias figuras clave por su papel en aquellas atrocidades, incluidos Ratko Mladić y Radovan Karadžić. En 2009, el Parlamento Europeo aprobó una resolución en la que condenó el genocidio de Srebrenica. Conmemoró a las víctimas y expresó su solidaridad con sus familias, muchas de las cuales siguen sin saber qué les ocurrió a sus allegados. Mediante esta resolución, solicitó que se declarara en toda la Unión Europea el 11 de julio como la fecha de conmemoración de la matanza de Srebrenica. Asimismo, destacó la importancia de reconocer esta atrocidad para avanzar hacia la justicia y la reconciliación. En 2015, el Parlamento volvió a condenar el genocidio en otra resolución que conmemoraba el vigésimo aniversario de la masacre. El texto subrayaba la necesidad de que los representantes políticos de Bosnia y Herzegovina reconocieran el pasado para trabajar en pro de un futuro mejor. Destacaba la importancia de la labor del Tribunal Internacional para la ex Yugoslavia y la necesidad de agilizar los juicios por los crímenes de guerra. En julio de 2015, durante un pleno en Estrasburgo, el comisario de Economía y Sociedad Digitales, Gunther Oettinger, dijo lo siguiente.
1: Wir müssen auch eingestehen, dass Europa und die Welt, damit auch wir es damals versäumten, alles zu tun, um die Opfer.
2: Tenemos que reconocer también que Europa y el mundo, incluidos nosotros, no hicieron todo lo posible para proteger a las víctimas.

0: El genocidio de Srebrenica ha dejado heridas y huellas no solo en los Balcanes, sino en toda Europa. Ha dejado heridas profundas en Bosnia y Herzegovina y sigue imponiéndonos la obligación moral de no olvidar.
1: El Parlamento también pidió que se desarrollaran programas educativos y culturales que promoviesen la comprensión de esta clase de atrocidades. Además, expresó su apoyo a organizaciones de la sociedad civil como la Asociación de Madres de los Enclaves de Srebrenica y SEPA. Este tipo de organizaciones desempeñaron un papel crucial en la sensibilización y el fomento de la reconciliación. Las resoluciones subrayan el compromiso de la Unión de evitar este tipo de crímenes y favorecer una paz y una estabilidad duraderas en la región. En reconocimiento a la magnitud de la tragedia de Srebrenica, la Asamblea General de las Naciones Unidas adoptó una resolución en 2024. El texto designó el 11 de julio como el Día Internacional de Reflexión y Conmemoración del Genocidio de Srebrenica. Esta fecha sirve para honrar la memoria de las víctimas y reafirmar el compromiso de la comunidad internacional de evitar que esta clase de atrocidades se repitan. El genocidio de Srebrenica es, sin duda, uno de los capítulos más oscuros de la historia reciente. Lo acontecido en julio de 1995 pone de relieve los efectos devastadores de los conflictos étnicos y la necesidad imperiosa de una intervención internacional eficaz. La conmemoración anual que tiene lugar el 11 de julio no es solo un homenaje a las víctimas, sino también un llamamiento a la acción. Debemos permanecer alerta contra las atrocidades del genocidio y la limpieza étnica. Es un recordatorio solemne de que la comunidad internacional tiene que defender los principios de los derechos humanos y la justicia para evitar que la historia se repita. 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
2: La salud es nuestra mayor riqueza. Es esencial para nuestro bienestar personal y nuestra productividad, y ayuda a que nuestra economía prospere dentro de una sociedad feliz y cohesionada. Una de las principales prioridades de la Unión es apoyar al sector de la salud pública en los Estados miembros. Estás escuchando el programa Apostando Fuerte por Mejorar la Legislación. En este podcast hablaremos de lo que hace la Unión para reforzar los sistemas sanitarios nacionales y mejorar su sostenibilidad. La Unión cuenta sin duda con algunos de los mejores sistemas sanitarios del mundo. Hoy en día, su ciudadanía vive más tiempo y goza de mejor salud que antes. Pero, a pesar de esta tendencia positiva, el sector de la salud pública todavía se enfrenta a muchos retos, entre los que figuran los altos costes de atención médica, el acceso restringido a medicamentos y nuevas tecnologías sanitarias y, no lo olvidemos, nuevas enfermedades y pandemias. La pandemia de COVID-19 sacudió los sistemas sanitarios nacionales en todo el mundo. Los países europeos no fueron una excepción. Para hacer frente de manera eficiente a la pandemia y estar mejor preparados frente a este tipo de crisis en el futuro, la Unión Europea creó el programa UE ProSalud para el periodo 2021-2027. Elaborar y aplicar la legislación sanitaria europea es un elemento central del programa, que cuenta con un presupuesto de 4.400 millones de euros. La Unión quiere garantizar así que haya suficientes reservas de productos médicos y suficiente personal sanitario para hacer frente a situaciones inesperadas. El programa también tiene por objetivo facilitar el acceso a los medicamentos y a la asistencia sanitaria a las personas que viven en la Unión. Esta no es la única iniciativa relacionada con la salud pública. La Unión ha desarrollado una estrategia global destinada a garantizar que la protección de la salud pública se integre en todos los ámbitos políticos. Este enfoque se conoce con el nombre La salud en todas las políticas. Un ejemplo es la estrategia De la granja a la mesa, que apoya la producción de alimentos sostenibles y saludables. Otro ejemplo es el Plan de Acción de Contaminación Cero para el Aire, el Agua y el Suelo, que ayuda a crear un entorno más limpio y saludable. La Unión cuenta incluso con una agencia encargada de proteger nuestra salud, el Centro Europeo para la Prevención y el Control de las Enfermedades. Y, como todos sabemos, más vale prevenir que curar. Una forma de prevenir las enfermedades es la vacunación. En junio de 2025, la presidenta del Parlamento Europeo, Roberta Metsola, destacó la importancia de las vacunas en la cumbre de alto nivel de donantes de la Alianza Gavi. La Unión Europea es líder mundial en materia de salud y en la mejora del acceso a las vacunas. El Parlamento Europeo impulsa de forma constante una inversión más sólida, inteligente y justa, porque sabemos que la salud es la base sobre la que se construye todo lo demás: la paz, la prosperidad y la estabilidad. Sin embargo, la prevención no se limita a la vacunación. También incluye combatir la resistencia a los antimicrobianos, previniendo infecciones. Esta resistencia se produce cuando las bacterias, los virus, los hongos y los parásitos van mutando con el tiempo y dejan de responder a los medicamentos. Además, la Unión quiere afrontar problemas de salud como las enfermedades cardiovasculares, que son la principal causa de muerte. El consumo de drogas, alcohol o tabaco aumenta el riesgo de afecciones relacionadas con el corazón, como los infartos, por lo que la Unión Europea ha puesto en marcha políticas que regulan el uso de estas sustancias, en particular del tabaco. Piensa en el aumento del coste de los cigarrillos o las imágenes que se muestran en el paquete para disuadir a la gente. Estas medidas han reducido significativamente el número de fumadores. Otro problema sanitario que la Unión está tratando de prevenir es el cáncer, la segunda causa de muerte. La Unión Europea quiere reducir el riesgo de cáncer mediante la detección precoz y aumentar de forma considerable el número de cribados, lo que ayudará a reducir el alto número de fallecimientos que causa esta enfermedad. Como hemos visto, las enfermedades cardiovasculares y el cáncer son las principales causas de muerte. Pero la situación es un poco diferente para las personas de entre 15 y 29 años. Factores externos, como los accidentes, son la principal causa de muerte en este grupo de edad, seguidos por el suicidio, al que puede llevar la mala salud mental. Pero esta no afecta solo a las personas jóvenes. Se calcula que 84 millones de personas en la Unión padecen algún tipo de problema de salud mental. Dada esta alarmante situación, la Unión concede especial importancia a promover la salud mental y el bienestar en todos los ámbitos de la vida, ya sea en el hogar, en la escuela o en el trabajo. También anima a los países a prestar nuevos servicios orientados a este ámbito sanitario, como los centros comunitarios de salud mental. Asimismo, la Unión vela por el suministro de medicamentos. En marzo de 2025, la Comisión Europea propuso el Reglamento de Medicamentos Críticos, cuyo objetivo es reforzar la producción y el suministro de medicamentos, facilitando la financiación, acelerando los procedimientos, impulsando la adquisición y favoreciendo las alianzas internacionales. Para recibir asesoramiento sobre cómo aumentar el suministro de medicamentos, la Unión ha creado la Alianza de Medicamentos Críticos, que reúne a las partes interesadas de los países, las industrias clave, la sociedad civil y la comunidad científica. Por último, no olvidemos la Agencia Europea de Medicamentos, con sede en Ámsterdam. Facilita la investigación y elaboración de medicamentos, supervisa su seguridad, evalúa las autorizaciones de comercialización y proporciona información a los profesionales sanitarios. Además de crear medicamentos eficaces y promover la salud pública en general, también es esencial incorporar las últimas tecnologías a la asistencia sanitaria. La Unión concede especial importancia a las tecnologías digitales, las biotecnologías y la sanidad electrónica, que abarcan desde los historiales médicos electrónicos y la telemedicina, hasta los dispositivos portátiles, las aplicaciones móviles, el análisis de datos y otras herramientas digitales. La Unión impulsa una transformación digital y la armonización de los sistemas sanitarios, de modo que los de cada Estado miembro sean sostenibles y modernos, y siempre estén al día. 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
3: Le prix Daphne Caruana Galizia 2024 pour le journalisme a été décerné au collectif Lost in Europe. Ce projet de journalisme transfrontière à but non lucratif enquête sur un phénomène tragique et urgent. La disparition de plusieurs dizaines de milliers d'enfants migrants non accompagnés en Europe. L'enquête menée par Lost in Europe a ainsi révélé que plus de 51 000 enfants migrants non accompagnés avaient disparu après leur arrivée en Europe entre 2021 et 2023.
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8: Di la verità anche se la tua voce trema.
9: Daphne Caruana Galizia.
3: Cette enquête est le fruit d'une collaboration entre des médias d'Allemagne, d'Italie, de Grèce, des Pays-Bas, de Belgique, d'Irlande et du Royaume-Uni. Elle a relevé des lacunes dans les rapports et les données portant sur les enfants non accompagnés disparus. Les statistiques sont édifiantes. En moyenne, depuis 2021, près de 47 enfants migrants disparaissent chaque jour. Lost in Europe a recueilli des données dans 31 pays différents et a constaté que des dizaines de milliers d'enfants migrants sont toujours portés disparus. Nombre d'entre eux pourraient être victimes de la traite des êtres humains ou de l'esclavage moderne. En recevant le prix, la cofondatrice de Lost in Europe, Geeske van Aren, a déclaré « Les États membres ont la responsabilité de ces enfants. Et pourtant, des enfants disparaissent et nous ne savons même pas combien. » Les enfants qui voyagent seuls en Europe relèvent de la responsabilité nationale. Ils sont sous la garde du pays dans lequel ils se trouvent. Est-il acceptable qu'un enfant disparaisse alors qu'il est sous votre responsabilité? Ce n'est pas la première fois que le journalisme d'investigation de Lost in Europe a des retombées importantes. En 2021, le collectif avait déjà signalé la disparition de plus de 18 000 enfants migrants entre 2018 et 2020. En réinterprétant et en approfondissant leurs conclusions, ils portent un regard neuf sur une crise qui n'a fait que s'amplifier au fil des années. Leur travail nous rappelle que le journalisme a le pouvoir d'exposer des vérités qui dérangent et d'exiger des comptes. Parmi les partenaires de publication de l'enquête, on retrouve notamment The Standard, CNAC et la VRT en Belgique, et CNN au Royaume-Uni et aux États-Unis. Grâce à ce réseau de journalistes d'investigation, l'histoire a atteint un public international. Chaque année, à l'occasion de l'anniversaire de l'assassinat de Daphne Caruana Galizia, le Parlement européen décerne ce prix en son honneur. Lors de la cérémonie de remise du prix, la présidente du Parlement européen, Roberta Metsola, a déclaré
10: « This is the fourth edition of the Daphne Caruana Galizia Prize for Journalism. »
3: Il s'agit de la quatrième édition du prix Daphne Caruana Galizia pour le journalisme. Il nous rappelle l'engagement du Parlement en faveur de la liberté, de l'indépendance et du pluralisme des médias, qui sont des piliers fondamentaux de la démocratie. Il s'adresse à tous les journalistes qui risquent quotidiennement leur vie et leur gagne-pain pour découvrir la vérité, quelle que soit son origine et les personnes qu'elle dérange. Pour tous ceux qui ont été tués et ceux dont la vie est menacée dans l'exercice de leur métier. Créé en 2019, ce prix reconnaît le rôle inestimable que joue le journalisme dans la protection des valeurs de l'Union et la défense de la démocratie et des droits de l'homme. Il est ouvert aux journalistes ayant publié leurs travaux dans l'Union européenne et le lauréat reçoit la somme de 20 000 euros. Daphne Caruana Galizia était une journaliste d'investigation, une militante anticorruption et une blogueuse maltaise qui a été assassinée en 2017. Son travail portait essentiellement sur le blanchiment d'argent, sur les liens entre l'industrie du jeu en ligne et la criminalité organisée, ainsi que sur la vente de citoyenneté à Malte. Le 16 octobre 2017, elle a été assassinée non loin de chez elle dans une explosion à la voiture piégée. 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